0: marino lleva como temático grande viene a la tierra. Se titula este bonito alabanza que ya hemos escuchado. Así que entonces yo me despido el día de la programación el día de hoy. Ay, gracias, gracias a cada uno de ustedes. Ay, los que me estuvieron acompañando el día de hoy, pueblo de Dios. Así que entonces, ay, feliz noche para cada uno de ustedes. Pueblo de Dios, los invitamos a que nos vuelvan a sintonizar para el día de mañana. Ajá. Así que entonces, bueno, así que entonces por acá vine más de las alabanzas. Bendiciones y con permiso.
1: No solamente tocar el borde de tu manto, solamente extender su mano y tocar con fe el borde de tu manto, Señor. Así esta noche, hoy, como un pueblo, Señor, queremos extender nuestras manos a ti. Que liberes nuestra alma, nuestra mente. Que restaure nuestra vida, Dios, para llegar a la estatura del varón perfecto. Así como aquella mujer, quizá hemos gastado todo, intentado todo. Dice la Biblia que hasta lo último ella había intentado y no le iba bien, le iba peor, dice. Pero esa vez ella escuchó que el maestro pasaba por la ciudad, que Jesús pasaba por su ciudad. Oh, querido hermano, Jesús está pasando tu ciudad este momento. Él está pasando con un manto de misericordia, extendiéndote a ti su amor, su perdón. Él quiere levantarte. Él no te quiere ver derrotado. Él no te quiere ver abatido. Solo extiende tu fe, como aquella mujer lo hizo. Él está pasando.

Agradecidos, vamos.

Son las 6:38. Son las 6:39. Son las 6:39.

difíciles. Saca ese uchapata que la mar y chapir charica Dios, Señor, no me dejes. Que tú ni caminas fuertes aplausos a Dios.

0: Así que allí que la cabe, que haya gloria a Dios.
1: Son las 6:45.

¿Cuántos dicen gloria a Dios? Que sea el centro de nuestra casa, que sea el centro de nuestro hogar. Los dardos, las flechas, las saetas, las piedras que tira Satanás vienen de día y de noche a cada momento, no paran, pero hay un poder sobrenatural que ha dicho: no te dejaré ni te desampararé, yo estaré contigo todos los días hasta el fin del mundo, ha dicho Jehová de los ejércitos. Alguien que me ha escuchado

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Escuche esto. Yo siento que nuestro corazón está partido en muchos pedazos. Estamos perdidos con nuestra pareja, perdidos en nuestro negocio. Muchos de los que están aquí, su corazón no está aquí, su mente no está aquí. Su cuerpo está aquí, pero su corazón está en otro lugar. ¿Quién le está robando la bendición a usted? ¿Quién le está robando el gozo a usted? Porque ya no tiene unción del Espíritu Santo. Porque cuando cantamos son cantos raquíticos, cantos sin poder, cantos sin ninguna unción. Creo que el diablo se ríe de escuchar nuestros cantos. Necesitamos cantar como gritaron Josué, diciendo: gloria a Dios. Y los muros se cayeron, y los muros de Jericó se cayeron. Alguien que grite gloria a Dios esta noche.

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Mi corazón, mi amor, mis sentimientos. Jesús, Jesús.

siguiente canto. Eres polvo nada más, nada tienes, nada es tuyo. Eres polvo nada más, lo cantamos en esta preciosa tarde, apreciables hermanos. Lo cantamos alegremente en esta tarde.

0: a Cristo Jesús. Chay a lo mejor, chay a lo mejor, chay a Dios.
1: Dice uno de los pasajes de la Biblia.

0: estamos agradecidos, Padre.
1: ¿Cuántos dicen gloria a Dios? Que sea el centro de nuestra casa, que sea el centro de nuestro hogar. Los dardos, las flechas, las saetas, las piedras que tira Satanás vienen de día y de noche, a cada momento no paran, pero hay un poder sobrenatural que ha dicho: no te dejaré ni te desampararé, yo estaré contigo todos los días hasta el fin del mundo, ha dicho Jehová de los ejércitos. Alguien que me ha escuchado

escuche esto. Eso así mero. Escuche esto. Yo siento que nuestro corazón está partido en muchos pedazos. Estamos perdidos con nuestra pareja, perdidos en nuestro negocio. Muchos de los que están aquí, su corazón no está aquí, su mente no está aquí. Su cuerpo está aquí, pero su corazón está en otro lugar. ¿Quién le está robando la bendición a usted? ¿Quién le está robando el gozo a usted? Porque ya no tiene unción del Espíritu Santo. Porque cuando cantamos son cantos raquíticos, cantos sin poder, cantos sin ninguna unción. Creo que el diablo se ríe de escuchar nuestros cantos. Necesitamos cantar como gritaron Josué, diciendo: gloria a Dios, y los muros se cayeron, y los muros de Jericó.

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0: Son las 7 con 29 minutos. Son las 7 con 29 minutos.
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0: Son las 7 con 29 minutos. Son las 7 con 29 minutos.
2: ¿Cuántos dicen gloria a Dios? Que sea el centro de nuestra casa, que sea el centro de nuestro hogar. Los dardos, las flechas, las saetas, las piedras que tira Satanás vienen de día y de noche a cada momento, no paran, pero hay un poder sobrenatural que ha dicho: no te dejaré ni te desampararé, yo estaré contigo todos los días hasta el fin del mundo, ha dicho Jehová de los ejércitos. Alguien que me ha escuchado.

escuche esto. Eso así mero. Escuche esto. Yo siento que nuestro corazón está partido en muchos pedazos. Estamos perdidos con nuestra pareja.

perdidos en nuestro negocio. Muchos de los que están aquí, su corazón no está aquí, su mente no está aquí. Su cuerpo está aquí, pero su corazón está en otro lugar. ¿Quién le está robando la bendición a usted? ¿Quién le está robando el gozo a usted? Porque ya no tiene unción del Espíritu Santo. Porque cuando cantamos son cantos raquíticos, cantos sin poder, cantos sin ninguna unción. Creo que el diablo se ríe de escuchar nuestros cantos. Necesitamos cantar como gritaron Josué, diciendo: gloria a Dios, y los muros se cayeron, y los muros de Jericó se cayeron. Alguien que grite gloria a Dios esta noche.

ofrécelo en esta tarde. A partir de hoy mi vida va a ser para ti, para nadie más. Mi corazón, mi amor, mis sentimientos. Jesús, Jesús.

0: querido Camil. Que Dios te bendiga, siervo. Adelante.
1: Yo sé que usted se sabe este canto, dice.

corazón. Dios va a estar en ese momento de dolor. Dios va a estar en ese negocio en todo tiempo. ¿Cuántos confían en las promesas de Dios y creen que no estamos solos? Dale un aplauso al Rey de Reyes y Señor de Señores.

0: Son las 8:56. Son las 8:56. Son las 8:56.
1: Yo sé que usted se sabe este canto.

ese fracaso, Dios va a estar en ese momento de dolor. Dios va a estar en ese negocio en todo tiempo. ¿Cuántos confían en las promesas de Dios y creen que no estamos solos? Dale un aplauso al Rey de Reyes y Señor de Señores.

rey Saúl como el hombre que descuidó la presencia de Dios, pero nos muestra al rey David como el hombre que amó la presencia de Dios, tanto que él hizo que el arca regresara. Mas antes que regresara a Israel, el arca estuvo en la casa de un hombre llamado Obed-edom. Obed-edom representa aquel que le da lugar a la presencia de Dios en su casa. La Biblia dice, 2 Samuel 6:12, que cuando el arca estuvo, prosperó todo. Y esta hora vamos a declarar una palabra sobre tu vida. Vamos a declarar esta palabra sobre tu vida en el nombre poderoso de Jesús, porque en este 2019 Dios te va a sorprender. Indo rabaistikirama y raikindo runa nana maikirama. Yo declaro en el nombre de Jesús

Hay algo especial que el Señor me demuestra. Cuando tú dices gloria a Dios, y el Señor está

0: Ya rumba el ruto copre que Dios los cobrar. Si no fuera por él, ¿dónde estaríamos? Solo imagínese. Si no fuera por él, ¿qué sería de nosotros?
1: Son las 7:06. 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

¿Cuántos dicen gloria a Dios? Que Él sea el centro de nuestra casa, que sea el centro de nuestro hogar. Los dardos, las flechas, las saetas, las piedras que tira Satanás vienen de día y de noche, a cada momento no paran, pero hay un poder sobrenatural que ha dicho: no te dejaré ni te desampararé, yo estaré contigo todos los días hasta el fin del mundo, ha dicho Jehová de los ejércitos. ¿Alguien que me ha escuchado?

Escuche esto. Eso así mero. Escuche esto. Yo siento que nuestro corazón está partido en muchos pedazos. Estamos perdidos con nuestra pareja, perdidos en nuestro negocio. Muchos de los que están aquí, su corazón no está aquí, su mente no está aquí. Su cuerpo está aquí, pero su corazón está en otro lugar. ¿Quién le está robando la bendición a usted? ¿Quién le está robando el gozo a usted? Porque ya no tiene unción del Espíritu Santo. Porque cuando cantamos son cantos raquíticos, cantos sin poder, cantos sin ninguna unción. Creo que el diablo se ríe de escuchar nuestros cantos. Necesitamos cantar como gritaron Josué, diciendo: gloria a Dios. Y los muros se cayeron, y los muros de Jericó se cayeron. Alguien que grite gloria a Dios esta noche.

A partir de hoy mi vida va a ser para ti, para nadie más. Mi corazón, mi amor, mis sentimientos. Jesús, Jesús.

siguiente canto. Eres polvo, nada más, nada tienes, nada es tuyo. Eres polvo, nada más, lo cantamos en esta preciosa tarde, apreciables hermanos. Lo cantamos alegremente en esta tarde.

0: a Cristo Jesús. Chay a lo mejor, chay a lo mejor, chay a Dios.
1: Dice uno de los pasajes de la Biblia, o decimos que...

¿Cuántos dicen gloria a Dios? Que sea el centro de nuestra casa, que sea el centro de nuestro hogar. Los dardos, las flechas, las saetas, las piedras que tira Satanás vienen de día y de noche, a cada momento no paran, pero hay un poder sobrenatural que ha dicho: no te dejaré ni te desampararé, yo estaré contigo todos los días hasta el fin del mundo, ha dicho Jehová de los ejércitos. Alguien que me ha escuchado, que aplauda fuerte.

Escuche esto. Eso así mero. Escuche esto. Yo siento que nuestro corazón está partido en muchos pedazos. Estamos perdidos con nuestra pareja, perdidos en nuestro negocio. Muchos de los que están aquí, su corazón no está aquí, su mente no está aquí. Su cuerpo está aquí, pero su corazón está en otro lugar. ¿Quién le está robando la bendición a usted? ¿Quién le está robando el gozo a usted? Porque ya no tiene unción del Espíritu Santo. Porque cuando cantamos son cantos raquíticos, cantos sin poder, cantos sin ninguna unción. Creo que el diablo se ríe de escuchar nuestros cantos. Necesitamos cantar como gritaron Josué, diciendo: gloria a Dios. Y los muros se cayeron, y los muros de Jericó se cayeron. Alguien que grite gloria a Dios esta noche.

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Mi corazón, mi amor, mis sentimientos. Jesús, Jesús.

0: Son las 7:53. Son las 7:53.
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0: Son las 7:53. Son las 7:53.

0: sobre Pedro Canil. Que Dios te bendiga, siervo. Adelante.
1: Yo sé que usted se sabe este canto.

bendición. Alguien me decía, mi mamita la tengo en silla de ruedas, pero en medio de ese tiempo Dios no nos ha dejado.

ese fracaso, Dios va a estar en ese momento de dolor. Dios va a estar en ese negocio en todo tiempo. ¿Cuántos confían en las promesas de Dios y creen que no estamos solos? Dale un aplauso al Rey de Reyes y Señor de Señores.

Eso es, apláudele, apláudele, apláudele. ¿Qué tal si levanta las dos manos sobre la cabeza y dile a papá, no me dejes, Señor Jesús?

Yo sé que a veces te sientes solo, dice Dios. Pero yo soy tu sanador, dice Dios. ¿Alguien cree eso? Levante mis manos y diga conmigo: Señor, eres mi sanador. Yo sé que no estoy solo, dile Dios. Yo sé que tú me vas a sanar, dile Dios. Papá, acuérdate de mi sanidad. Papá, acuérdate de tu hijo, Señor.

0: De su lado apláudele. Vamos, apláudele. ¿Le parece si se lo decimos a él esta noche cantando?
1: Son las 9:12.
0: Abrázanos.

Quisiera levantar sus dos manos en alto esta noche. Levante sus dos manos. Levante sus dos manos. Levante sus dos manos. Levante sus dos manos.

Bueno, así que entonces si ahí hemos escuchado este bonito alabanza por acá con dos alemanes como tema que amor y tan grande, nuestro Cristo en el Calvario, se titula este bonito alabanza que ya hemos escuchado en esta hora de la mañanita. Así que entonces por acá escucharemos estos bonitos alabanzas de muchísima bendición en esta hora de la mañana, ya que entonces por acá viene lo que son los alabanzas de bendición para bendecirle sus vidas ahí grandemente cada uno de ustedes y los que están en buena madre sintonía en esta hora de la mañanita. Así que entonces escuchemos este siguiente alabanza con Catarina Tumortón y es

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1: Son las 9:52.
2: Dame fuerza. Alguien levanta su mano.

0: Quizás ti mi hijito richilla, creas que yo soy el Espíritu de Dios. Ya que tú que mi hija, que tus hijos. Ya que tú que mi hija, la li, no, ya que tú que tu Más.
1: Catconicats a pigra bococha en tu lugar, cierra tus ojos ahí. Catconicatorra chigue a este señor, ciertamente, chupachabe, gracias papá, a veces cochachabe. A veces te calma, te pesca tu tzcuj, cuando que cachpam chomal, cuando que cachpam yabi. Pero a veces cuando todo va bien, nos olvidamos de ti, Señor. Catcona, que este Señor, aquí vengo delante de ti, Señor. Cuach, un hech, un viaja buk. La una bloma lejar a mi mujer, que este Señor, ayúdame nuevamente a acercarme en tu presencia. Que se atcoge mucho, Señor, Shiva Uka, atcoir castamar. Se atcoge mucho, papá, Shiva Uka, atcoir castamar, Shiva Uka, atcoir helek taxir. ¿A dónde podemos ir, Señor, si solo contigo hay paz, hay consuelo y hay ayuda? Levanta tus manos ahí donde estás.

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No se la conjuntes con reconocer que te circo una vez es con alejar y chifre Dios. Cherche Señor Chinacaluj. Quisquiste cochralta que toma el bom. Cherche Señor Chinacaluj. Chinanato marchir un poco, Señor. Para no crear situación, chile Dios, chatzuja la debilidad, chile Dios, ¿qué es lo que te impide para no buscarlo? Su caer copra vez, su caer que escan batallar todos los días, chair, chile Dios. Vamos a hablar con él. Chichobo. Chichobo, chichobo, chichobo. Chubo chachito kiwi, chubo el cantante, no, no, no, no, no. Ari el Espíritu Santo que chauro. Más, más, más, más, más, más, más. Hay un hombre que te quiere levantar, hermano. Hay un hombre que te quiere levantar, hermana, ya que hace tu balsa. Así como escuchamos en su palabra, deje que el Espíritu de Dios te empiece a examinar. Tiene que ver en ti qué es lo que tienes. Un poquito más, Chichaboc, señoritas. Más. Deja que te abrace. Es un poquito más. Deja que te abrace.

Por gusto tal que acobachuá. Por gusto tal que a gente va en momentos difíciles. Chaco cril ritzel chaví, huchlalala li, por es que tu casa. El enemigo mira que tienes algo valioso, por eso se esfuerza tanto en bajarte. Oh, ritzel chacrilo chico, algo abuco, por eso buco huchucaba abuco. Encanta entender por qué se acercó, encanta entender. Pero hay una mano que te está levantando ahí en tu lugar. Solo dígale, Señor, yo quiero ser libre, libre, libre. Alguien se declare libre en esta mañana. Alguien puede levantar sus manos y declarar.

0: levante su voz en esta mañana. Alguien levante su oración.
1: Bueno, así que entonces así estoy incluyendo estos bonitos alabanzas de muchísima bendición en esta hora de la mañanita. Así que entonces escucharemos más de las alabanzas.

pensando que tú no verme la gem. Un poquito más, unos minutos más todavía, vamos, suelta tu voz. ¿Qué es que estás diciendo?

Vamos, pide más, unos minutos nada más. Regálame 3 minutos. Tú que estás ahí atrás puedes sentirlo. Tú que estás ahí en medio puedes recibirlo. Más, más, más, más, más, más, más, más.

el que nunca traiciona. El hombre, la mujer te puede decir que te amo, pero el amor puede ser pasajero y ese amor puede traicionar. Pero el amor de Dios nunca traiciona. El amor de Dios nunca abandona.

Yo no sé si Catón es catalán para lugar. Yo no sé si Catón es catalán para lugar. Yo contaba esto hace poco.

¿Le parece si se lo decimos a él esta noche cantando? Le decimos, abrázanos. Abrázanos.

Así que entonces así estoy incluyendo estas bonitas alabanzas de muchísima bendición en esta hora en la mañanita. Así que entonces por acá vine más de las alabanzas para bendecirle más sus vidas ahí cada uno de ustedes, pueblo.

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1: Eso es, apláudele, apláudele, apláudele. ¿Qué tal si levanta las dos manos sobre la cabeza y dile a papá, no me dejes, Señor Jesús?

yo sé que a veces te sientes solo, dice Dios. Pero yo soy tu sanador, dice Dios. ¿Alguien cree eso? Levante mis manos y diga conmigo: Señor, tú eres mi sanador. Yo sé que no estoy solo, dile Dios. Yo sé que tú me vas a sanar, dile Dios. Papá, acuérdate de mi sanidad. Papá, acuérdate de tu hijo, Señor.

0: lado, apláudele. Vamos, apláudele.
1: Levante su mano, di conmigo hasta santo.
2: Santo, santo.
3: Son las 10:44 minutos. Mi corazón.

El Señor dice que debemos de ser santos porque Él es santo. Hay personas que dicen, ¿acaso Jesús hizo esto? ¿Cómo es posible que esas personas hacen eso? ¿Cómo es posible que el pastor hace eso? Si Jesús no hizo eso. Yo le digo a esas personas que dicen eso, jamás compares a Jesús con un ser humano. Él es Jesús, Rey de Reyes y Señor de Señores, tres veces Santo, Rey de Reyes. Mamita, el ser humano falla. Nosotros fallamos. Somos llenos de errores. Tenemos faltas, tenemos debilidades. Alguien se enoja, alguien tiene un mal carácter. Pero con el hecho de enojarse no quiere decir que no ame al Señor. Con el hecho de enojarse, con el hecho de quedar mal, no quiere decir que no ame al Señor. ¿Cuántos aman al Señor? Levante sus manos. Y conmigo, Señor, tú eres santo. Y tres veces santo. Levanta tus manos y dile, Señor, ayúdame. Ayúdame a perfeccionar, Señor Jesús. Ayúdame, Señor, cada día, Señor, a cambiar mi carácter. Ayúdame con las debilidades que tengo, Dios. Alguien reconoce sus faltas, levanta su mano, diga, Señor, yo te he fallado, Dios. Yo te he fallado, yo he herido tu corazón, sé sincero con Dios. Dile, Dios, perdóname. Dile, Dios, perdóname. Levanta tus manos, dile, Señor, solo tú eres santo. Solo tú eres santo, Dios, levanta tus manos. Y vamos a decirle, Señor Jesús.

¿Cuántos necesitan más de Dios cada día? Dile, Señor, quiero más de ti. Dile, Dios, no vengo a otra cosa más que a buscar tu presencia, Señor. Dile, papito, no vengo a buscar otra cosa más.

Todos los que vienen enfermos, levanten sus manos y diga: Señor, renueva mi salud. Renueva mis fuerzas, Señor. Renueva mis fuerzas. Hay alguien aquí que está

0: Son las 10 con 56 minutos.
1: Quiero decirte algo, escúchame. El Señor nos demanda no pagar mal por mal. ¿Cuánta gente no quiere ver nuestra ruina, no quiere ver nuestro fracaso? ¿Cuánta gente les cae mal por lo que Dios hace en nosotros? No somos casualidad en esta vida. Tú y yo tenemos propósito de vida y lo que pasa en nuestra vida es con el plan perfecto de Dios. Si de repente te llega algo a las oídas, de repente alguien te dice, oye, tal persona está hablando esto de ti. Oye, tu hermano está hablando, tus primos, tus tíos, tus familiares están hablando esto de ti. Y yo comprendo que a veces eso llega a pegar en el corazón como seres humanos que somos. Pero hoy entiéndame, no somos monedita de oro para caerle bien a todo mundo. ¿Sabe qué es lo bueno? Que tenemos la gracia de Dios en nuestra vida. ¿Alguien tiene la gracia de Dios en su vida? Yo siempre digo esto, que si tienes la bendición de Dios, disfrútalo. Si Dios te ha bendecido con una casita, disfruta tu casita. Si Dios te bendijo con un carrito, que lo trajiste hoy, no para ir a hacer otra cosa, sino que viniste a buscar presencia de Dios, disfruta el carrito que Dios te ha dado. Pudiste ponerte un traje hoy y viniste bien cambiadito, bien cambiadita. Y puede ser que alguien dice, hey, esa persona se veía bien creída, orgullosa, solo porque tiene. No es porque tengas. Se llama bendición de Dios lo que tienes. Se llama gracia de Dios lo que tienes. La bendición de Dios no lo podemos dejar guardado. Di conmigo, hay que disfrutarlo. ¿Qué hay que hacer con la bendición de Dios? Tus hijos son una bendición, disfrútalos. Entonces, yo creo que lleves tu mano derecha a tu corazón y dile, Señor, perdono todo aquello, Señor Jesús, que me ha hecho mal. Perdono aquello, Señor. Pongo mis enemigos en tus manos. Escucha este canto, dice.

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1: Ahora póngalo sobre su corazón.
2: Diablo, cuidado para pensar. No debes rendirte, no debes callarte. No, no, no.

más. Hay corazones que de aquí no van a salir igual. Joven, yo no sé cuál sea tu batalla. Quizás tus amigos te miran sonriendo. Quizás tus amigos te miran caminando. Pero quizás tu corazón por dentro se está muriendo. Quizás afuera estás sonriendo. Pero el único que conoce tu vida cuando entras en tu cuarto, cuando estás ahí solo, es Dios. El único que conoce tu corazón cuando estás solo en tu cuarto es Dios. El único que sabe cuántas lágrimas has derramado solo es Dios. El único que conoce tus planes es Dios. Que conoce el anhelo de tu corazón es Dios. ¿Acaso hay cosa imposible para Dios? ¿Acaso hay cosa que Dios no puede hacer? Si Él es el que hace posible lo imposible.

veces las puertas humanas se cierran, pero Dios abre otras puertas donde tú no puedes ver. La ayuda humana a veces se va, pero es ahí donde aprendas que viene la ayuda de Dios. Más. Más. Chitrola, Jesus. Chitrola, Chitrola, Chitrola, Chitrola.

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0: Reciba, varón, recíbalo, recíbalo, recíbalo, recíbalo, recíbalo. Más, ahora. Kayacağım kırıcıl kırıç mı kavuç? No. Kayacağım satanas kırıç mı kavuç? Oskril diablo cuando le hagas kayak il chenere kırıç mı kavuç? 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
0: 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Diablo, sabrá declarar victoria, sabrá declararle que Dios conmigo, sabrá declararle que Dios con obra. Más, más. Ahí está, ahí está, ahí está, ahí está. Se desciende la gloria.

puedas ponerte de pie, ponte de pie.

recíbelo. Ahí está, varón, recíbelo. Más, más, más, más, más, más. Empieza a activar tu fe.

0: en claro, vamos. ¡Vamos, cielo!
1: Si no fuera por el Señor, ¿qué haría yo? ¿Qué haría yo?
2: Son las 11:19.

aplauso para el rey. Cuán grande es él. Amén. ¿Verdad que Dios ha sido bueno? No, hombre. ¿Verdad que Dios ha sido bueno? Dios ha sido bueno y fiel. Ah, pero a la vez Dios. Pero el Señor es fiel, cojo malo que a veces. Es chiclado donde cojo malo, el catat, chacaracuach, catilar. Por eso acerquémonos más, queremos bendecir la vida en especial. Hoy la familia está contando las maravillas del Señor. ¿Por qué? Porque vieron un milagro de parte del Señor. Por eso la hermana está con hija, pero Dios yo cut milagro, no sé, en algún momento usted ha sentido así, usted sintió que ya no había solución, pero el Señor hubo un milagro para castemar su shanarat y con la hermana Kikiko Chanim Kachlar. Por eso que ya con aplausos a Dios por la vida de ella, que el Señor la bendiga. Gracias a Dios por la vida, por la salud, algo que no podemos comprar, la vida y la salud. No podemos comprarlo, por más que buena puaj, no se puede comprar, hermano. Aretna Rapuaj, bicha de ay, no, hombre. Adoremos al Señor con todo el corazón. Ponte de pie y vamos a cantar. Nos pidieron un canto, pues queremos hacerlo. Petición a la familia. Pero si se va a lo cachar, ya te lo jeví la cachar. Cante usted con nosotros. Ponte de pie todos, pónganse de pie todos. Que bendiga el domingo a nuestro hermano Juan, el director de Rey Celestial. Que el Señor le bendiga. Si hay algún integrante acá de esta iglesia, que el Señor les bendiga. Ya, Shekhtok Katzal, que co-integrantes en esta iglesia. Qué bendición, hermanos. Qué bendición. Qué alegría saber eso, que hay integrantes de la iglesia, también siervos y ministros del Señor. Que el Señor les bendiga en esta preciosa hora de la tarde. Yo les pregunto en esta tarde, ¿quién es el que vive? A ver, levante la mano los que ya tienen sueño. Ahora levante la mano los que quieren seguir adorando al Rey de Reyes. Yo le pregunto, solo ustedes esperen, viven a Catlán. ¿Quién es el que vive? No. Una vez más, ¿quién es el que vive? A su nombre, a su nombre. Hay un canto bien hermoso, ya su testimonio a nuestra hermana. Pero ¿qué es lo que ella tuvo? Fe, amén. Ustedes saben que la fe mueve montaña, ¿verdad? Cuando cacogra a fe, no hay cosas imposibles para Dios. Para Él, todo es posible. Si cacogra, pues, ahora si cacogra, no estaré pachlar. Por eso en esta preciosa hora de la tarde cantamos este canto, si tuvieras fe como grano de mostaza. ¿Se la saben? No, si se la saben esta tarde lo vamos a cantar.

Cuando usted disfruta lo que acabó, se siente muy bonito, hermano. Amén. Así que disfrútalo. Cada momento que el Señor nos regala es un regalo de Dios en este día. Así que hay que disfrutarlo, amén. Aprovecha bien el tiempo, aprovecha tu tiempo. Amén. Hay que adorar al Señor, la vida. Chopte para el día de mañana, si jona o no, pero mientras tanto hay que disfrutarlo. Amén. Pero haciendo las cosas del Señor. Gloria al Señor. Cantamos otro canto bien hermoso. Son cantos que nos han bendecido, la verdad. Yo sé que la familia pasaron por un proceso grande. Y saben, cuando junto ya van más, las mamás también. Cano hermanos, pero cuando uts o contento con cachá, les contento es cuando uts mi mamá, señoritas. Yo sí. Un día cuando mi mamá se enfermó, yo iba sola en las actividades. Es triste, hermanos. Y saber que mi mamá coca chuchuca, capaló cada rato llamada, ¿cómo estás? ¿Cómo sigues? Pero cuando contento, contento, Jorocachlal. Por eso después de la tormenta viene la calma y viene la paz. Después de tantas cosas, recatad, cuchop, sucunch, hermano, hermana. Chequea aplausos al Rey de Reyes.

0: y a mi hermano. También como fallar delante de Dios, pero el que nunca falla es Dios.
1: Son las 11 con 38 minutos.
0: Así que ánimo, hermano. Si estás pasando por un proceso, recuerda que Dios va delante de ti. En las buenas y en las malas, cuando algo te pasa, ya no te llama, ya no. Mejor, el mejor amigo es Dios, ¿verdad que sí? ¿El mejor amigo es Dios? Sí, el mejor amigo es Dios. Dios bendiga a nuestro hermano Mike, que el Señor le bendiga, que quería volver a verme. Vamos a cantar otro canto: los que con lágrimas sembraron, con regocijo segarán.

Entonces esto incluye nuestros bonitos alabanzas de la próxima bendición y nuestra hora de mañana. Así que entonces esperemos que cada alabanza que estoy incluyendo chévere una gran bendición en la vida de cada uno de ustedes en esta hora de la mañanita. Estamos en la hora 11 de la mañana, pasado los 42 minutos, así que entonces por acá escucharemos más de las alabanzas de bendición.

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1: Son las 12:03.

Bueno, así que entonces así estoy incluyendo estos bonitos alabanzas de muchísima bendición en esta hora de la tarde, de la tardecita. Bueno, así que entonces por acá viene más de las alabanzas de muchísima bendición. Estamos en la hora desde mediodía pasado los 21 minutos.

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1: Bueno, así que entonces ya hemos escuchado este bonito alabanza por acá con Abelio Murillo y Eva como tema Mesías. Se titula este bonito alabanza que ya hemos escuchado en esta hora de la tardecita todavía. Así que entonces por acá escucharemos este siguiente alabanza por acá con Juan Carlos Alvarado. Lleva como tema el borde de su manto. Seguidamente viene lo que es la programación, alabanzas de cuerdas y alabanzas de avivamientos.
2: Así como aquella mujer, Señor, hace 2000 años, necesitó solamente tocar el borde de tu manto, solamente extender su mano y tocar con fe el borde de tu manto, Señor. Así esta noche, hoy, como un pueblo, Señor, queremos extender nuestras manos a ti. Que liberes nuestra alma, nuestra mente, que restaure nuestra vida, Dios, para llegar a la estatura del varón perfecto. Así como aquella mujer, quizá hemos gastado todo, intentado todo. Dice la Biblia que hasta lo último ella había intentado y no le iba bien, le iba peor, dice. Pero esa vez ella escuchó que el maestro pasaba por la ciudad, que Jesús pasaba por su ciudad. Oh, querido hermano, Jesús está pasando tu ciudad este momento. Él está pasando con un manto de misericordia, extendiéndote a ti su amor, su perdón. Él quiere levantarte. Él no te quiere ver derrotado. Él no te quiere ver abatido. Solo extiende tu fe, como aquella mujer lo hizo. Él está pasando.

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0: el pueblo se regocijaba. David Ávila estaba en la presencia.
1: Invisible en las búsquedas con IA. 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

0: Él nos ha comprado con su sangre. Nos ha lavado y comprado con su sangre, estimados hermanos. Quiere Dios con poder, porque con poder, hermanos. Así rápidamente, hace unos años, hace como 8 años, yo me iba a quedar inválido. Hace 8 años, un coach, buen pagin, plan cuerpo, plan gua. Por eso, shokrichich, buscan. Hace 8 años, ahora hoy cambio el asunto. Dios, Chutik la simbak, ahora chanim shkanhek el puro hueso plasimkan. Era imposible, hermano Santiago y hermano pastor, pastores del distrito, era imposible. Por la edad que tenía, era imposible que Chutik ribak. ¿Cuáles son las cosas que Jesús buscan? No eran pequeños, hermanos, eran grandes, eran materiales grandes, eran grandes. Pero ahí veo yo que el poder de Dios es grande, hermanos. Por eso que Nishibe, no me avergüenzo del Evangelio, porque es poder de Dios. ¿Cuántos confiesan que el Evangelio es poder de Dios? Pero aún la gente sigue insistiendo derrotas, pero no estamos derrotados, estamos en victoria. Estamos en victoria. Según yo, que iba a andar con muletas, solo una semana ya han permitido que encoja muletas. Y el doctor que quiere, para que tu hueso quede bien, tienes que caminar, tienes que echarle peso para que todo salga bien.
1: Iglesia, ¿verdad que matagante que yo no? Estamos dando la honra a nuestro Dios Todopoderoso. Todos los amenes, gloria, aplausos,
2: bueno, así que entonces ya hemos escuchado este bonito alabanza por acá con Isaías Calil. Así que entonces por acá, bueno, por acá escribimos este bonito alabanza por acá con Catarina Timoretón y así va. Bueno. Bueno, así que entonces escucharemos este bonito alabanza con Catarina Timoretón.
1: 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No. Estamos dando la honra a nuestro Dios Todopoderoso. Amenes, gloria, aplausos, cayuat, cobaraj, cheri Dios que cayabi. Che tu con persona que cayabi, no, cheri Dios. Así que cayaba con buena voluntad, no con mala gana, sino Dios ama al dador alegre. Si Dios ama al dador alegre, apláudale fuerte, fuerte, fuerte.

Siéntese, mis hermanos. Chishkulok, Honradrik, Ishtekichiuk. Juntos estamos adorando a nuestro Dios Todopoderoso. Otra vez alabanza, bien precioso, muy hermoso, dice.

este canto. Cuando le taksha kamri katat plawanima. Shkaniak tomar la decisión, ¿verdad que sí? Shan tomar una decisión. Onek ashubnum kaprik chave. Onek ashubnum vicio, problema, chisme, cuantas cosas subnum esclavizar a kaslemash. Pero shkatambe. Cuando le taksha shkahri katat chupam plawanima, ushak amri katat plawanima. Y ya han tomado esa decisión. Te voy a seguir, Señor. Te voy a seguir, Jesús. Todo chisme se quedó. Problema se quedó. Kaya uvitzik, kaya rancik, kaya abtaksik. Shawiltak berkatok shusokshik, shelkanok. Problema shelkanok. Agan katelkanik, se quedó. Hagan que han robar, hagan que han mentira, ya se quedó. Ya somos nuevos. Ya todas las cosas viejas pasaron. Todos somos hechas nuevas. Con fuertes aplausos y cantemos esta vía alabanza.

0: aprovechando bien el tiempo, porque vienen los días malos. ¿Cuál es?
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1: Son las 2:41.

sé dónde estás y que intacha me cae a meditar. ¿Qué es lo que dejaste atrás? Los fracasos, las amenazas del diablo. Te estuvo amenazando por mucho tiempo porque no quería que llegaras hasta donde estás ahora. Él quería que siguieras en los vicios. Él quería que siguieras en tu fracaso. Él quería que siguieras en tu miseria. Por eso que a veces no te deja, no te suelta. Y a veces te dice, está bien como estás, así está bien. ¿Para qué vas a ir ahí? ¿Para qué vas a cambiar? ¿Para qué si ahí no te dejan en paz? Si ahí no te dejan hacer esto, lo otro. Ese es lo que hay atrás. Pero más ahora Dios te ha abierto una puerta. No solo puedes disfrutar de las bendiciones. Dios, yo ya nunca pudiera acostumbrar. Por eso vale la pena caerse, Dios, llave, Señor.

0: oración en medio de esos fracasos. 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
1: Son las 3 en punto.
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Bueno, así que entonces así estoy incluyendo estos bonitos alabanzas de muchísima bendición en esta hora de la tarde. Estamos en la hora 3 de la tarde, pasaron los 11 minutos, así que entonces para que escucharemos más de las alabanzas.

¿Dónde están los valientes en esta noche que se pueden acercar en este lugar? ¿Dónde están los valientes? Solo los valientes. ¿Dónde están los que saben que tienen necesidad? Ven, aquí hay un espacio. Dios quiere ver tu acción. Dios está buscando tu acción. Eso, ven, no te avergüences. Que no te dé pena rendir en los pies de Cristo.

0: Son las 3 y 20 minutos.
1: Oh, hoy declaramos sanidad en esta noche. Gaspar, esto es lo que quería tu corazón.

0: quienes vamos a levantar sillas. Pueden acercarse, hermanos. Solo deja que el Espíritu Santo te abrace.
1: Deja que Dios empiece a ordenar tu vida.

0: esté tocando la puerta.
1: Son las 3:22.
2: Cantamos esta alabanza.

0: del oso. Ahora sí, vamos arriba, arriba. Póngase de pie. Levante esas 150 libras. Algunos un poquito menos. Y algunos un poquito más.
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0: Un poquito más. Amén. Pero póngase de pie. Vamos, vamos arriba. Si no se pone de pie, no cantamos. Y si no cantamos, no nos vamos. No, yo sé que ya nos vamos a ir. Ya, falta muy poquito. Pero yo quiero que usted me ayude a que cerremos esta noche con mucho gozo, con mucha alegría. Yo le pregunto a usted, ¿todavía tiene gozo? Dice amén. Ah, muy bien, yo pensé que ya se había enfriado un poquito, pero qué bueno que todavía tiene ese gozo y esa alegría. Denle un aplauso al Señor y vamos a cantar.

¡Dele aplausos! ¡Seguimos! Muy bien, ahora sí quiero invitar a los jóvenes, la señorita, por favor, que se vengan para acá. Empezando por los cumpleañeros, por supuesto. Véngase, los jóvenes. Véngase, véngase, la juventud. Jesús es el camino. Ustedes pongan el ejemplo primero, hombre. Véngase, usted ya está a un pasito. Y así como estaban saltando en su participación, yo espero que vayan a saltar juntamente con nosotros también. Si usted mira algún joven, alguna señorita por ahí, mándelo, mándelo, hermano. Dígale, pase, pase, dígale. Pase, que ese es su tiempo, este es su momento. Dios bendiga a los niños y las niñas también, si están por ahí, vénganse, vénganse. Este es el espacio para que nos podamos gozar y que nos podamos deleitar en la presencia de nuestro Dios, de nuestro Rey Todopoderoso. Realmente, mis hermanos, debemos aprovechar estos momentos, estos espacios que el Señor nos da para poder adorar su nombre. Yo quiero que usted me ayude. Yo quiero que levante sus manos, por favor. Levante sus dos manos, las dos manos arriba, bien en alto. Y vamos a hacer el mismo ejercicio de siempre. Vamos a mover las manitas. Vamos a aprovechar para estirarnos un poquito. Y yo quiero que con esa energía, con ese gozo, me ayude a cantar estos versos tan bonitos, estos versos tan especiales. Esta alabanza dice...

0: Son las 3 y 41 minutos.
1: Sí, porque no saltaron. Por eso. Pero yo dije, vamos a ver si saltan o voy a esperar. Si no lo hacen, entonces en la siguiente alabanza sí o sí tiene que saltar. ¿Van a saltar conmigo? Ah, pero ese amén me dan ganas de bajarme. ¿Van a saltar conmigo? Bueno, muy bien. Los niños y las niñas, ¿van a saltar conmigo? ¿Seguro que sí? Bueno, vamos a cantar esta siguiente alabanza. Yo estoy seguro que usted ya la conoce muy, pero muy bien. Ayúdeme, no se vaya a quedar quieto y no se avergüence, porque somos hijos del rey. ¡Vamos a cantar!

0: saludar al pastor Diego. Bendiciones, pastor.
1: Son las 3:48
0: de haber conocido pastores que ya no están, ¿verdad? Pero los conocí hace 30, 35 años. Y me da gusto conocer a pastores como el pastor. No sé cuántos años tiene de estar pastoreando, pero seguramente Dios le va a regalar muchos años de vida para seguir predicando la palabra en este lugar. Bendiciones a la iglesia en general. Bendiciones al pastor invitado, pastor Alonso. Bendiciones a tu familia, a tu amada esposa.
2: En la alabanza, Dios. Así que entonces escucharemos un momento de la palabra de nuestro Padre.
0: Estas
2: celestial.
0: Listas.
2: Por acá, bueno, les digo con palabra de nuestro Papá Dios.
3: Será que cuando el dolor toca nuestra vida, que cuando sufrimos una derrota, la primera cosa que imaginamos es que Dios nos abandonó. ¿Dónde está Dios? Pero cuando trabajamos nuestra derrota, porque hay que trabajarla, ahí no nos acordamos de Dios para nada. Pero cuando la derrota, ¿por qué Dios? ¿Dónde está Dios, querido? Dios está donde siempre estuvo, a tu lado. Tú eres lo más precioso que Dios tiene en esta vida. Si tú pudieses entender cómo Dios te ama. Vamos a leer lo que dice el texto para esta mañana. Josué, capítulo 7, versículos 6, 7 y 10. Dice así: entonces, ahí ya comenzamos, ¿no? Porque en la palabra de Dios, cada palabra tiene sentido. Ese entonces no está por estar. Ese entonces tiene un sentido. Y para que tú entiendas qué significa entonces, tendrías que leer los versículos 1, 2, 3, 4, 5 y 6. Ahí vas a entender por qué el 7 dice entonces. Se está refiriendo a lo que está escrito antes. Por eso cuando se prepara un sermón con un texto, hay que leer el contexto. Hay que ver lo que Dios está hablando antes, lo que Dios habla después, en qué tiempo fue escrito, para quién fue escrito, por qué fue escrito, cómo era la cultura de la gente en los días en que el texto fue escrito y cómo traer las lecciones de aquel tiempo para nosotros hoy. Porque un día yo estaba viajando con un extraño a mi lado y empezamos a conversar y él se enteró que yo era pastor y que yo estudiaba la Biblia y él me hizo una pregunta. Me dice, con todo respeto, no me lleve a mal, hoy en pleno siglo XXI hay lugar para la Biblia. La Biblia no fue escrita en tiempos antiguos, siglos atrás. La cultura era otra, la gente era otra, la ropa era otra, la comida era otra. ¿Cómo es que un libro tan antiguo puede tener valor hoy? Interesante pregunta, y hay mucha gente que se pregunta la misma cosa. Entonces yo les respondo lo que le respondí a él. Abre la Biblia. Y casi al principio vas a encontrar la historia de un asesinato. Un hermano mata a su hermano por razones que nadie explica. Ahora abre el periódico de hoy o prende la televisión, oye el noticiero y vas a ver que hermanos matan a sus hermanos. Que hijos matan a sus padres, que vecinos matan a sus vecinos. Los tiempos cambiaron, pero el ser humano no cambió. Los temores de aquellos tiempos son los temores de hoy. Las luchas internas, psicológicas, emocionales de aquellos días son las mismas luchas que el ser humano experimenta hoy. Así que la Biblia tiene un valor actual, aunque fue escrito siglos atrás. Pero para eso hay que entender el texto y hay que traer las lecciones a través de los tiempos para los días actuales. Y ese es el trabajo del predicador. No quedarse durmiendo en la exposición del texto, sino actualizar el mensaje para nuestros días. Dicho esto, vamos a la lectura del texto. Entonces Josué rompió sus vestidos y se postró en tierra sobre su rostro delante del arca de Jehová hasta caer la tarde, él y los ancianos de Israel, y echaron polvo sobre sus cabezas. Siguiente versículo. Y Josué dijo: Ah, Señor Jehová, ¿por qué hiciste pasar a este pueblo el Jordán para entregarnos en las manos de los amorreos, para que nos destruyan? Ojalá nos hubiéramos quedado al otro lado del Jordán. Siguiente versículo. Y Jehová dijo a Josué: Levántate, ¿por qué te postras así sobre tu rostro? Ese es el texto. Voy a pedir que saquen de la pantalla ahora el texto, porque voy a contarles un poco el contexto. ¿En qué circunstancias fueron pronunciadas estas palabras? Resulta que el pueblo de Israel, que había salido de la esclavitud de Egipto, había llegado al límite de la tierra prometida. Y la primera ciudad que conquistaron era una ciudad poderosísima. Era una ciudad fortificada. Sin embargo, milagrosamente el pueblo de Dios derrotó al ejército de los cananeos. Jericó cayó bajo el poder y las manos del pueblo de Israel. Dios había prometido, cuando liberó a Israel de Egipto, que les daría la tierra prometida. Primera lección: los hijos de Dios no nacimos para la derrota, para el fracaso, para la incompetencia, para la mediocridad, para el pesimismo. Los hijos de Dios nacimos, vinimos a este mundo para vivir vidas plenas de victoria, vidas realizadas, vidas plenas, felices. El problema es que por algún motivo este mundo está contaminado, y uno de los virus, de las bacterias que aniquila la vida de mucha gente, es justamente la derrota. Creo que todos nosotros, de alguna manera o de otra, ya hemos sufrido alguna derrota en la vida financiera, en la vida profesional, en la vida familiar, en la vida personal, en nuestras relaciones humanas. Alguna vez hemos sido derrotados. Israel, después de aquella tremenda victoria sobre Jericó, una ciudad que humanamente, desde el punto de vista de cualquier ser humano, sería imposible ser derrotada, fue derrotada. No por la fuerza de Israel, sino por el poder de Dios. Porque si ustedes leen la historia, Israel no vio un dedo para conquistar Jericó. Solo cantaron, solo alabaron el nombre de Dios, solo tocaron trompetas y los muros cayeron y la gente fue derrotada. Eso es lo que Dios quiere de ti, que tú salgas en la vida con espíritu de alabanza, de adoración, de júbilo, de alegría. Que tú creas en las promesas divinas. No que te quedes en la casa sentado, esperando que un empleo caiga del cielo. No que te quedes en la cama lamentándote lo que pasó. Dios quiere que salgas con espíritu de alabanza, tú vas a ver que al final de cuentas no vas a mover un dedo, porque el mismo Dios que te llamó para la victoria te va a entregar la victoria. Pero si tú sales, no si te quedas sufriendo, llorando, sintiéndote derrotado. El pueblo de Israel conquistó Jericó. La segunda ciudad cananita que debería conquistar era una ciudad llamada Ai. No era nada esa ciudad comparada con Jericó. Tanto así que José envió espías para ver. Y los espías volvieron y dijeron: mira, José, no tenemos por qué mover todo el ejército. Mandemos unos 2,000, 3 hombres, que es suficiente. Esa ciudad no es nada. Si hemos derrotado Jericó, ¿cómo vamos a derrotar a esos pobrecitos hoy? Y ellos se olvidaron de Dios. Y ahora partieron por sus propias fuerzas. Y fueron vergonzosamente derrotados. Murieron 36 o 39 israelitas en la batalla. Llegaron a la ciudad heridos, cojeando, sangrando. Tremenda derrota. Después de una gigantesca victoria, una derrota miserable delante de un pueblo que aparentemente no podía hacer nada comparado con Jericó. Ahora estaba triste Josué y estaban tristes los israelitas. Y es en esas circunstancias que se escribe el texto, para que ustedes entiendan. Voy a pedir que coloquen de nuevo en la pantalla y vamos a leer nuevamente, analizando ahora palabra por palabra. ¿Entonces de qué? Después que llegaron los derrotados, sangrando, heridos, avergonzados. Después de eso, entonces, Josué rompió sus vestidos. Esa expresión, rompió sus vestidos, pueden sacar el texto de la pantalla. Digo esto porque están transmitiendo. No quiero que todo el tiempo esté el texto, pero cuando voy a usar el texto, voy a pedir que coloque. Esa expresión, rompió sus vestidos, es interesante. Porque los vestidos hablan. Yo cuando entro a los Estados Unidos y voy de jeans, camiseta, me agarran el pasaporte, me revisan de atrás para adelante, me preguntan. Pero cuando voy así, terno y gravata, puede pasar. Tú puedes argumentar lo que quieras hoy, pero los vestidos hablan. La ropa habla. No, yo me he visto como que tú puedes vestirte lo que quieras, pero el mundo te va a recibir de acuerdo a lo que te vistes. Esa es una realidad. El vestido expresa dignidad. ¿Tú crees que el rey se viste de cualquier manera? Y en aquellos tiempos, hoy día todavía pueden las cosas estar queriendo cambiar, pero en aquellos tiempos, el rey era rey. La reina era reina. Los generales eran generales. Josué era el líder. El líder se vestía como líder. Los sacerdotes, los ancianos, se vestían como sacerdote. Tú ves, hay 2, 3 capítulos enteros describiendo la ropa del sacerdote. La ropa era dignidad. Ahora imagínate aquí el líder, vuelvan al texto, rasgando los vestidos. En otras palabras, ¿cuál es el mensaje? No es solo ropa. Es que su dignidad, la dignidad de un derrotado, queda por los suelos, queda rasgada. Después que la derrota toca tu vida, parece que te da vergüenza salir a la calle. Te da vergüenza que los otros te miren. Tú piensas mientras caminas que los otros te están mirando y que saben toda tu historia, cuando nadie sabe nada de nada. Pero para ti todos te miran. ¿Por qué? Porque tu propia conciencia te dice que al haber sufrido una derrota, tu dignidad se fue por los suelos. Mira lo que hizo José, rompió sus vestidos, se postró en tierra sobre su rostro delante del arca de Jehová. Dios no quería que su pueblo besase el polvo. Dios quería que su pueblo levantase las manos y adorase. Pero aquí está un hombre compungido, un hombre que en el fondo sabía que su derrota era consecuencia de lo que habían hecho. Porque si tú lees toda la historia, verás que esa derrota fue primero por la confianza en sí mismos y en segundo lugar porque habían un pecado escondido entre ellos. Y entonces ese sentimiento de indignidad lo hace romper los vestidos, postrarse en la tierra besando el suelo. Se quedaron así hasta la tarde, no solo él, sino todos los ancianos de Israel, y se echaron polvo en la cabeza. Quiere decir, esto es lo que la derrota hace con el ser humano. Te hace sentir polvo. Te hace sentir que no vales para nada. Te hace sentir que aquí acabó todo. Pero querido, la derrota es parte de la vida. 90% de lo que llegas a ser en la vida, 90% va a depender de tu manera como reaccionas delante de la derrota. 10% puede ser por lo que sucedió en tu vida, pero 90% va a depender de cómo reaccionas a lo que sucedió en tu vida. O la derrota te acaba, o la derrota te destruye, o te aniquila, o te hace creer que no sirves para nada, o la derrota te estimula. Es como un aguijón que te hace saltar, te abre los ojos, y eso va a depender de tu relación con Dios. No te estoy hablando de humanismo barato, porque el humanismo te enseña que la fuerza está dentro de ti. El humanismo te enseña que tienes que sacar la energía interior. El humanismo te enseña que tienes que cerrar los ojos y concentrarte para sacar. Hay una fuerza invisible dentro de ti. Eso es lo que enseña el humanismo. Pero el cristianismo te enseña a dejar de mirarte a ti mismo y a mirar al Señor Jesucristo. Porque cuando tú te ves dentro de ti mismo, solo hay un pozo, es un vacío, es un sentimiento que te atormenta de día, de noche, y no sabes por qué. Yo siempre cuento la experiencia de un hombre millonario en el Brasil, que un día la secretaria le dio un libro mío. Yo agradezco a las editoras del mundo. Aquí la Safeliz es una de las que edita mis libros y creo que es la editorial que esparce mis libros en varios idiomas. Los otros editan en la lengua del país, ¿no? Pero un libro mío llegó a las manos. En Navidad la secretaria le dio de regalo a su jefe un libro mío. Y él lo dejó ahí, ¿no? Pero un día que se sentía mal, se sentía vacío, comenzó a hojear el libro. Entonces llamó a la secretaria y le dijo, mira, márcame una cita con este hombre. Pobre secretaria, ¿dónde me iba a encontrar? El Brasil es un país de 200 millones de habitantes o más. ¿Dónde me iba a encontrar? Pero jefe es jefe. Y si el jefe es un millonario, pues la muchacha tuvo que ir para aquí, preguntar aquí, hasta que me localizaron. Y yo no tenía tiempo para ir a San Pablo para encontrarme con esta persona. Pero iba a viajar un día, iba a parar en San Pablo. Dije, lo que puedo hacer es parar ese día, un día ahí para hablar con este hombre. Y yo sabía quién era. uno de los hombres más poderosos del Brasil. Cuando hay un movimiento financiero en el país, los periodistas corren a pedirle su opinión. Es un hombre extraordinario. Da trabajo a miles y miles de personas. Y me sentí emocionado cuando me senté frente a él. Y él me dijo, usted se debe estar preguntando por qué lo llamé. Me dijo, mire, yo soy un hombre rico, usted sabe. Claro, yo sé. Yo puedo comprar lo que quiera. No hay nada en el mundo que yo pueda comprar, que yo no pueda comprar. No importa cuánto cueste. Yo puedo viajar a cualquier país del mundo. No necesito comprar un pasaje. Yo tomo mi propio avión, mi propio piloto para que me lleve a donde yo quiera. Y me comenzó a hablar de las riquezas. Y yo pensaba dentro de mi corazón, ¿pero qué quiere este hombre? ¿A dónde quiere ir? Y él me dijo, mire, usted sabe que hombres millonarios generalmente explotan a sus trabajadores. Yo no. Puede preguntar a cualquier trabajador mío, ellos me consideran un padre. Usted sabe que hombres de mucho dinero pueden tener la cantidad de mujeres que quieran. Yo no. Yo soy fiel a mi esposa. Usted puede preguntarle a mi esposa. Usted sabe que hijos de gente de mucho dinero generalmente malgastan el dinero de los padres. Mis hijos no. Ellos van a continuar haciendo crecer el imperio financiero que yo construí. Yo vengo de la nada. Yo nací pobre. Y todo esto lo hice con trabajo. Yo no necesito a Dios. Entonces eso despertó más mi curiosidad. Pero entonces, ¿qué quiere este hombre? ¿Para qué me llamó? Y él me dijo, yo lo llamé porque cuando llega la noche y me acuesto, siento como un dolor aquí dentro, como un vacío que me incomoda, que no me deja dormir. Yo no le he hecho mal a nadie. Yo no le debo nada a nadie. Yo doy mucho dinero para obras de caridad. Yo hago el bien. Pero ¿por qué siento este vacío? Y leí su libro. Y por eso lo llamé. Quiero que me diga qué me falta. Solo le pido dos cosas. No me pida que me vuelva miembro de su iglesia. Y dos, no me hable de Jesús. Le dije, pero usted sabe que yo soy un pastor. Sí. Y los pastores solo saben hablar de Dios, de Biblia, de religión. No pueden hablar de otra cosa. Ah, le dije, yo puedo hablarle de lo que usted quiera. Si usted quiere, yo le hablo del fútbol. Que Real Madrid va a ser campeón de la Champions. Estoy bromeando. Yo le puedo hablar de fútbol. Yo le puedo hablar de la cotación del dólar. Yo le puedo hablar de la tendencia de la bolsa de valores. Le puedo hablar de política, de historia, de lo que usted quiera. Pero usted me hizo una pregunta específica. ¿Qué me falta? Y dólar no le falta. Acciones en la bolsa de valores no le falta. Fútbol no le falta. Política no le falta. Pero usted no quiere que hable de Jesús. Y lo que le está faltando es Jesús. ¿Pero por qué? Porque un día usted salió de las manos de Dios. Usted está aquí. Está incompleto. Porque lejos de Dios usted siempre será incompleto. Necesita devolverse a Dios para ser completo. Pero usted no quiere. Usted aquí solo confía en su fuerza, en su capacidad de empresarial, y ahora confía en el dinero. Pero nada de eso lo va a satisfacer nunca. Usted necesita devolverse a Dios. Él me miró una y otra vez. Me dijo, gracias por haber venido. Déjeme pensarlo. Y así terminó nuestro encuentro. Y en la persona de ese hombre, yo vi la realidad de tanta gente en el mundo. He hablado con políticos, con estrellas de televisión, con gente famosa, que con lágrimas dicen, pastor, mi vida está destruida, me siento mal, necesito algo, pero no sé qué. Oh, querido, ¿necesitas a Jesús? El ser humano es un ser humano triple. Tiene tres lados. Un lado físico. Un lado mental, emocional. Y un lado espiritual. Pero hay gente que piensa que tiene solo dos lados. Un lado físico y un lado mental, emocional. Pero que no tiene lado espiritual. Sin embargo, el lado espiritual es la base para que el triángulo se mantenga en pie. Saca el lado espiritual y el triángulo se viene abajo. Es el lado espiritual que sostiene al triángulo. Alguien me dijo una vez, pero yo no tengo un lado espiritual. Le digo, ¿usted cree que no tiene? No, yo no tengo ningún Dios. Usted cree que no tiene. Su Dios es su propia idea. Es su propia filosofía de vida. Pero usted tiene un Dios. Todos tenemos un lado físico. Eso quiere decir que tenemos hambre. Y que tenemos sed. Y que tenemos sueño. Cuando llegue la hora de comer, tú puedes decir, no, pero yo no tengo un lado físico. Yo no creo en el hambre. Yo no creo en el hambre. Tú puedes gritar lo que quieras. Escribir 5,000 libros hablando de que no existe el hambre. Pero cuando llegue la hora de comer, vas a tener que comer. Porque tener un lado físico no depende de ti, eres así. Tener un lado mental, emocional, no depende de ti, eres así. Y tener un lado espiritual no depende de ti. Porque saliste de las manos de Dios. Y nunca serás completo si no te devuelves a Dios. Cuando una persona que no tiene a Dios sufre una derrota, se acabó todo. Se desespera y hasta se suicida. Porque no quiere enfrentar al mundo. Porque no quiere enfrentar la vergüenza, la opinión de los otros. Vamos a seguir analizando el texto bíblico. Siguiente texto. Mira lo que Josué le dijo a Dios. Ah, Señor Jehová, ¿por qué hiciste pasar a este pueblo el Jordán? ¿Para entregarnos en las manos de los amorreos? ¿Para que nos destruyan? Esa palabra destruyan es clave. Porque la derrota te puede destruir, te puede anular, te puede condenar el resto de tu vida a vivir una vida de miseria, de conmiseración, arrastrándote como un gusano por la tierra comiendo el polvo. Eso es lo que estaba sucediendo con Josué. En primer lugar, él buscó un culpable. ¿Quién es el culpable de la derrota? ¿Y sabes a quién le echó la culpa? A Dios. Mira, mira la respuesta. ¿Para qué nos trajiste? Allá en Egipto éramos esclavos, pero estábamos tranquilos. Ahora, ¿tú nos trajiste? ¿Para qué? ¿Para hacernos morir aquí en esta tierra? El culpable es Dios. ¿Por qué será que cuando el dolor toca nuestra vida, que cuando sufrimos una derrota, la primera cosa que imaginamos es que Dios nos abandonó. ¿Dónde está Dios? Pero cuando trabajamos nuestra derrota, porque hay que trabajarla, ahí no nos acordamos de Dios para nada. Pero cuando la derrota, ¿por qué Dios? ¿Dónde está Dios, querido? Dios está donde siempre estuvo, a tu lado. Tú eres lo más precioso que Dios tiene en esta vida. Si tú pudieses entender cómo Dios te ama. Es que vivimos en un mundo en que se banalizó la palabra amor. ¿Cómo un hombre puede mirar a la esposa después de 20 años y decir, ya no te amo? Mi amor se acabó. ¿Cómo se acabó? El amor no se acaba. Lo que pasa es que nunca amaste. Lo que tú llamabas amor no era amor. Era pasión, era atracción. Lo que tú quieras, pero no te atrevas a darle el nombre de amor a un sentimiento humano y pasajero. Inclusive porque el amor no es sentimiento, el amor es un principio. Los sentimientos pasan. El principio es eterno. Eso es lo que dice primero a los Corintios 13. El amor es eterno. El amor no acaba nunca. Entonces, como vivimos en un mundo donde se banalizó la palabra amor, cuando yo digo, Dios te ama, tú eres lo más precioso que Dios tiene en esta vida, inconscientemente tú piensas, ah, no, esa es frase bonita de predicador. No, querido. En las alturas de mi país, allá en la sierra peruana, un ebrio con una botella de alcohol en la mano, tambaleando, se acercó a mí y me dijo, ¿cómo Dios me puede amar? Yo no valgo para nada. Yo soy un pobre borracho, ebrio. Yo golpeo a mi esposa, a mis hijos. Yo gasto mi dinero en alcohol. ¿Cómo Dios puede amarte? Tú nunca vas a entender cómo Dios puede amarte. Yo no entiendo cómo Dios puede amarme. Pero Dios te ama. Para Él eres la cosa más preciosa que hay en esta vida. Y Él te conoce como tú no te conoces a ti mismo. Tus flaquezas, tus luchas, tus pensamientos, tus sentimientos más ocultos, más escondidos, aquellos que tú no tendrías el valor de contárselo a nadie, Dios sabe y a pesar de eso te ama. Entonces, cuando la derrota llega a tu vida, no digas dónde está Dios, porque Dios está a tu lado. Esperando que tú reacciones. Y mira la respuesta de Dios a Josué. Siguiente versículo. Y Jehová dijo a Josué, levántate. Si has sufrido una derrota en tu vida, o si estás en este momento saliendo de la derrota, o si te sientes derrotado, aquí está la ventaja de predicar la palabra. No es palabra de Alejandro Bullón. Mira lo que Dios te dice. Y Jehová dijo, saca a Josué, a María, a Rosa, a Pedro, a Francisco, yo no sé cómo te llamas. Y Jehová te dijo a ti, derrotado, acabado. ¿Qué? ¿Qué te dijo? Levántate. ¿Qué haces ahí? Lamentándote, creyendo que está todo acabado, que está todo... ¡Levántate! Yo no te crié para el fracaso, para la derrota. La derrota es un accidente en la vida. ¿Has sufrido algún accidente de tránsito? Mario sufrió hace 15 días. La esposa de Sergio sufrió la semana pasada. y acabó la vida. Accidentes son accidentes, querida. Las grandes victorias están hechas de derrotas. Quiere decir, de la manera como enfrentas la derrota. La manera como encaras la derrota. Pasaste por la derrota, toma la derrota. Analízala, piensa. ¿Por qué? ¿Cómo? ¿Dónde? ¿Qué puedo corregir? ¿Qué puedo evitar? ¿Qué puedo repetir? Y levántate, porque tu Dios es un Dios de victoria. Fuiste creado para victoria y vas a llegar a la victoria. Porque antes de que Israel entrase a la tierra prometida, Dios le dijo a Josué, levántate. Dios siempre le vive diciendo a sus hijos, levántate. Levántate, José, contempla la tierra. Desde esa frontera hasta la otra, toda la tierra es tuya. Solo entra, apodérate. Oh, querido, el mundo es tuyo. Los sueños todos son tuyos. Tus ideales, tus aspiraciones son tuyas. Dios ya te las entregó. Si Dios no hubiera colocado ese sueño en tu corazón, tú jamás hubieras soñado. Si Dios no hubiese colocado ese plan en tu mente, tú jamás hubieras imaginado. No nació de ti. Vino de Dios. Porque fuiste llamado para ser victorioso. Entonces levántate. Ah, no puedo. Jamás digas no puedo. Mi padre fue un hombre duro, ¿sabe? De aquellos hombres estrictos. Dos cosas heredé de mi padre. Nunca llegues tarde. Nunca debas dinero a nadie. Mi padre era un hombre duro y un día me dio un trabajo y se fue. Y yo intenté de una manera, no pude. Y cuando llegó mi padre, yo sabía, el castigo ya venía. Y cuando él me llamó, le dije, mira papá, antes que me castigues, quiero decirte que lo intenté. Intenté, luché, me esforcé, pero no pude. Y él me llamó, ven más, y me acerqué. Listo a recibir el castigo. Y me dijo, repite la última frase. ¿Qué? ¿Qué es lo último que me dijiste? No pude, papá. Yo intenté, pero no pude. Él me dijo, hijo, recuérdate esto en la vida. Lo único que tú no puedes es dar a luz. Todo lo demás tú puedes. Y yo te diría una cosa que te puede hacer sonreír. Y si tú crees en Dios, hasta dar a luz podrías. ¿No fue una virgen sin contacto con hombre que dio luz? Dios es Dios. ¿Qué son los milagros? Los milagros son cuando Dios interviene y rompe las leyes de la naturaleza. Porque la naturaleza dice que si pisas al agua te hundes. Ahora Dios viene y rompe la ley de la naturaleza y Pedro camina sobre el agua y no se hunde. Ese es Dios. El Dios de la victoria. Tu Dios. Pero tienes que estar seguro que es tu Dios. No es el Dios de los otros. No es el Dios de la iglesia. Es tu Dios. Y para eso tienes que vivir una vida, una experiencia de vida real con Él. Tienes que entregarle tu corazón. Tienes que decirle, Señor, estoy aquí. Yo creo en ti. Yo te acepto como mi Dios creador. Te acepto como mi Salvador. como mi compañero de todos los días. Y yo quisiera hacerte una invitación esta mañana para que aceptes eso, que abras tu corazón y le digas a Dios: Señor, estoy aquí, te entrego mi vida. Y esta es una invitación para toda la iglesia. Hoy es el primer día. Yo voy a pedir que lentamente te levantes donde estés y le entregues tu corazón a Dios, aunque ya lo has hecho alguna vez, y que le digas: Señor, estoy aquí, te entrego mi vida, me rindo a ti.

El tema de esta mañana es para hacernos pensar bastante, porque muchos son los llamados, pero pocos los escogidos. Quiere decir, todos comienzan la carrera cristiana, pocos llegan al final. El propio Pablo temía. Pablo decía, no ser que después de haber predicado para tantos, yo mismo me pierda. Comenzar es fácil. Ya terminar depende de la persistencia, de la perseverancia, de la permanencia en Cristo. Y el mensaje de esta mañana tiene que ver con eso. Filipenses capítulo 3, versículo 4. Dice así. Así que, hermanos míos, el versículo 1, capítulo 4, versículo 1, Filipenses capítulo 4, versículo 1. Así que, hermanos míos, amados y deseosos, gozo y corona mía, estad firmes en el Señor, amados. A mí me impresiona la manera cariñosa como Pablo se dirige al pueblo de Dios, amados, deseados. En un solo versículo menciona dos veces la palabra amados, amados míos. Pablo era un hombre que vivía en función de su misión. Un hombre que vivía en función de la misión porque el vivir para él era Cristo. Cristo, Cristo, Cristo. Es que Pablo, al inicio de su vida era un pobre cazador de cristianos, ¿no? Perseguidor de cristianos. Y ustedes saben que un día, una noche, camino de Damasco, se encontró con Jesucristo. Él toda su vida pensaba que perseguía herejes. Y esa noche, él preguntó, Señor, ¿quién eres tú? Porque escuchó la voz de Jesús que le dijo, Saulo, Saulo, ¿por qué me persigues? ¿Quién eres tú, Señor? Yo soy Jesús, a quien tú persigues. Pobre Pablo. Él nunca pensó que estaba persiguiendo al Señor Jesucristo. Pensó que estaba persiguiendo a un bando de herejes. ¿Será que esta mañana, por esas coincidencias de la vida, estoy predicando a un hombre cuya esposa ya está en la iglesia hace algún tiempo, o cuyo hijo está en la iglesia, o cuyo padre está en la iglesia hace algún tiempo, pero tú siempre te has mantenido al margen? Inclusive más de una vez has dicho a tu esposa, o a tu hijo, a tu padre, a tu hermano, a tu vecino, a tu primo, no, esas tonterías de religión, te están lavando la cabeza, te están engañando. Ahí te bautizan después para sacarte los diezmos, que eso, que. Pobrecito tú, no sabes a quién persigues, no sabes de quién hablas. Ahora tú podrías abrir el corazón hoy, que está todo bien, tranquilo, estás sentadito, con vida, con salud. Triste será que un día tengas que abrir el corazón a Jesús cuando estés como Pablo, comiendo arena en la oscuridad de la vida, ciego, caído. ¿Caído de dónde? Del pedestal de tu orgullo, enfermo, con cáncer, destruido, acabado. Y cuando ya no te resta otro camino, ahí, Señor Jesús, como la última rueda del coche. Jesús. Y si Jesús fuera hombre, te diría, ah, qué bonito, ¿no? Ahora que ya el médico te dijo que vas a morir dentro de un mes, te acordaste de mí. Qué bonito, ¿no? Pero Jesús no es hombre. Es un Dios maravilloso de amor. Y no importa cómo vengas a Él, Él te recibe y te acepta. Por eso yo te pregunto. ¿Qué esperas para entregarte a Jesús? ¿Qué esperas para rendirte a Jesús? Ayer vimos el versículo.
haya en ustedes este sentimiento que hubo en Cristo Jesús, que se despojó a sí mismo. Jesús se despojó de la gloria, de la honra. Si tú quieres tener el sentimiento de Jesús, tendrás que despojarte. ¿Pero qué honra y gloria tienes? No tienes nada. Tendrás que despojarte de tus preconceptos, de tus temores, de tus miedos, para bajar a las aguas del bautismo, así como Jesús bajó a la muerte. Tu muerte es el bautismo. Cristo murió por ti, y cuando eres bautizado, te bautizas en la muerte de Jesucristo. Entonces no pienses, si tienes que bautizarte, no pienses. Pero hay personas duras, ¿no? Yo no sé por qué estoy hablando esto, porque de repente estoy hablando al aire, pero no pienses que alguien me ha contado, alguien me ha dicho, pastor, hable eso, ¿no? Yo no acepto esas cosas, yo abro la palabra de Dios y hablo lo que Dios dejó escrito, no lo que alguien me dice, hable. Pero alguna cosa me dice que aquí estoy predicando a algún esposo, a alguna esposa que persigue de alguna manera o que está ahí. No, ya el esposo se bautizó, o la esposa se bautizó, o el hijo se bautizó y tú atrás, no. Voy a ver, ¿qué estás esperando? ¿Qué esperas? En Brasil, me acuerdo, en Manaus sucedió una cosa interesantísima. ¿Me estoy equivocando o eres tú? Eres tú. Muy bien. ¿Ya estás jubilado también? ¿Todavía no? ¿Usted ya está aposentado, no? Ya. Usted está sentado ahí, dos tremendos evangelistas brasileños. Uno de los tremendos evangelistas brasileños que hizo escuela de evangelismo. Qué bueno verte después de mucho tiempo. Allá. Gloria a Dios. Trabajó conmigo, sí. Fuimos compañeros. Allá en Manaus, un hombre, pues la esposa le dijo, me voy a bautizar. Y él dijo, ¿qué? Hasta aquí te dejé ir a esa iglesia y tal, porque pensaba que estabas llevando todo a la broma. Pero, ¿te vas a bautizar? Sí. No, ahí no. No, pero yo quiero bautizar. No te puedes bautizar. Aquí el jefe soy yo. Aquí quien manda soy yo. Macho brasileño, ¿no? Igualito a los machos mexicanos. Y a los machos guatemaltecos. Y a los machos en general, que creen que mandan, ¿no? Aquí mando yo, no te vas a bautizar. No, pero mira, he estudiado la palabra de Dios. No vas a bautizar. Él le dijo, mira, yo me voy a bautizar porque en la palabra de Dios dice que aunque sea, tengo que dejar padre, madre, por causa de Cristo, me voy a bautizar. No te vas a bautizar. Sí me voy a bautizar. Y él dijo, mira, si te vas a bautizar, mejor ya prepara tus maletas, sal con tus maletas, vete. No, yo voy a bautizarme, voy a volver. No vas a volver. Pero ella agarró su ropa, fue a bautizarse. Y en la tarde, pues volvió. Pero temerosa en su corazón. ¿Y ahora qué me va a decir? Y cuando abre la puerta, entra a la sala, hay dos maletas. Y el esposo parado en la sala dice, ya no necesitas ni subir al cuarto porque ahí está toda tu ropa. Espero que no falte nada. Estás fuera de la casa. Y la esposa se quedó sin saber qué decir, porque muchas veces cuando tu amigo, tu compañero de trabajo, tu colega, tu jefe, tu patrón se ríe de tus convicciones, tú no sabes qué decir, ¿no? Te quedas como mudo, no sabes qué decir. Cuando te dicen, eres un tonto, ¿qué estás guardando el sábado? Pídele permiso a tu pastor para que puedas trabajar este sábado. Que esa gente no entiende, pues. Piensan que guardar el sábado es un capricho de una iglesia. Piensan que el pastor puede dar permiso para que trabajes en sábado. Ellos no entienden la palabra de Dios. Porque para entender la palabra de Dios hay que tener mente espiritual. Pero una mente carnal no puede entrar en entender las verdades divinas.
Entonces tú te quedas sin saber qué hacer, mudo, sin saber qué palabra decir, pero hay una promesa en la Biblia, que si tú vives una experiencia de comunión con Cristo, en el momento el Espíritu va a colocar la palabra en tu boca, la palabra oportuna que tienes que decir. Y la pobrecita hermana pues clamó a Dios: Señor, has prometido colocar la palabra, ¿qué hago? ¿Qué digo? Ahí está mi maleta, me está botando. Pero de repente sintió la paz en su corazón y le dijo: mira, yo me voy, pero antes quiero decirte una cosa, con todo cariño. Cuando yo no conocía a Jesucristo, ¿te acuerdas? Íbamos los sábados en la noche a bailar. Y tú te ponías a tomar. Y te quedabas borracho ahí toda la noche. Y yo bailando con otros hombres, me agarraban, los besaba. Y tú, borracho, durmiendo. Llegabas a la casa, me gritabas, ¿y qué hacía yo? Agarraba la olla, te tiraba, pa, pa, pa. ¿Tú te acuerdas la vida que yo vivía? Ahora, desde que conocí a Cristo, mi vida cambió. Soy una esposa correcta, una madre buena para mis hijos. Mira la casa, a pesar de que yo trabajo, mira todo en orden. Y tú por eso me estás botando de la casa. Ah, no, Señor. En el nombre de Jesucristo, quien va a agarrar sus maletas y está fuera de esta casa eres tú. Esta hermana dice amén con ganas.

Todo esto es introducción, eso no es el mensaje extraído del texto. Porque el texto habla de estar firme hasta el día en que Cristo venga. Porque comenzar es fácil, bautizarse es fácil, nacer es fácil. Dice que si todos los niños que nacieran físicamente en el mundo, ninguno muriera, todos vivieran, ya no habría lugar en el planeta Tierra para todos los seres humanos. Hace rato que ya nos estaríamos comiendo unos a los otros porque ya no habría nada que comer. Ahora, no voy a decir gracias a Dios los niños mueren, porque ¿cómo vamos a agradecer a Dios por eso? Pero ¿qué pasa? Las injusticias de esta vida han hecho que millones y millones de niños no lleguen a los 5 primeros años de edad porque mueren por desnutrición, por enfermedades. Hay lugares en el mundo que tú no tienes idea de lo que... Querido, tú no sabes lo que es tener hambre. Por favor, antes de decir, Señor, estoy pasando por necesidad, tú no sabes lo que es pasar hambre. Estuve en un país, y por respeto no voy a dar el nombre, fui a predicar a un desierto, literalmente a un desierto, en un jeep destartalado, cayéndose a los pedazos y orando a Dios, Señor, que no se malogre este jeep en el camino, porque si no, ¿qué va a ser de nuestra vida en pleno desierto? Y llevaba un paquetito de galleta de soda. Mi padre, un hombre sabio, decía, hijo, cuando vas a un lugar que no conoces, lleva algo para comer, porque no sabes qué puedes necesitar. Y si no necesitas, está bien, pero de repente necesitas. Y yo llegué a un lugar, ¿sabes?, para predicar. Hermanos que habían caminado 5, 6, 7 horas por el desierto. Los pies nunca habían usado zapato. Los pies ya no tenían piel. Era cuero, rajado. Y ni siquiera sangraba. Hombres delgados, ¿sabes? Hombres, mujeres, niños. La piel pegada al hueso, los pómulos apareciendo, gente que no comía, comen lagarto, comen lo que encuentran ahí para poder sobrevivir. Pero encontraron a Jesucristo, ahora con esperanza vienen a un lugar del desierto para encontrarse, y la reunión era debajo de los árboles.

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0: agradable delante de Dios y delante de ustedes. Me interesa que Dios, porque a veces a mí no importa si le gusta o no le gusta, no, eso es incorrecto. Dios y Biblia, por favor, en el libro de Santiago. Libro de Santiago. De cuidar a Dios, no hay problema. Que se sienta cómodo es interesante. Santiago capítulo 3, por favor. Santiago capítulo 3, gracias. Y Virchow Tsehonik acerca de una introducción del mensaje acerca de la lengua. Eso es lo que los hermanos quitó, el poder de la lengua. Santiago capítulo 3, ya Shirejo, hermanos. Shirejo, ¿verdad? Sí, gracias a Dios. Algunos, Mahak Kirejo, Ecopogénesis. Otros están en Mateo. Otros están en Apocalipsis, se ve desde acá. Voy a leer Santiago capítulo 3. Santiago, Santiago, Santiago capítulo 3. Voy a esperar, es que hay varios que están buscando todavía. Ahora sí ya, ¿verdad? Santiago capítulo 3, versículo 5, Jehuaricupir. Aleluya. Dice así: así también la lengua es un miembro pequeño, pero se jacta de grandes cosas. He aquí cuán grande bosque enciende un pequeño fuego. Y la lengua es un fuego, un mundo de maldad. La lengua está puesta entre nuestros miembros y contamina todo el cuerpo e inflama la rueda de la creación, y ella misma es inflamada por el infierno. Yishkulo, hermanos. Voy a leérselos otra vez. Dice así: así también la lengua es un miembro pequeño, pero se jacta de grandes cosas. He aquí cuán grande bosque enciende un pequeño fuego. Y la lengua es un fuego, un mundo de maldad. La lengua está puesta entre nuestros miembros y contamina todo el cuerpo e inflama la rueda de la creación, y ella misma es inflamada por el infierno. La lengua, la famosa lengua. Yo no sé por qué pidieron este tema. Dios puso en el corazón de ellos de plan. Y no solo Dios puso, sino es una necesidad tremenda. A ver, Chibnafontojo, voy a, por lo que veo, ustedes están de malas ganas. Entonces yo no me voy a esforzar tampoco. Y quicamlo, cierre Dios, que ya chive. Pero me cajo otra chive, que en hilo, o tu cubano, que en requebib. Chimpetix, de mena cumplir. Eco y shokit, que virin ya coquibaram. Eco ni cach, shilun kibuch, sabes, está kitzibach. Porque envidia na cuando chupeluría viste que vi. Entonces te corría, ¡ay, está! ¡Ya! Te recorrí esta coyote. Es el momento ahora de recibir el mensaje de Dios. La lengua. A ver, todos digan conmigo la lengua. Eso, pero a unísono, en coro, todos, a una sola voz. Yo voy a contar una, dos y tres, y ustedes dicen la lengua. Uno, dos y tres. La lengua. ¿Dónde está la lengua? No me lo saque, por favor. No, ya la lengua. ¿Por qué la Biblia ocupa en enfatizar este mensaje acerca de la lengua? Chinrinimna, ¿es más grande la cabeza o la lengua? La cabeza, pero Kishavik, no, por Dios santo.
1: tuve 6 misogirkes en Charreach 50 Kiriat.
0: Sí, fue.
1: Sí, pues, no puede ser, Shahnajibias, digo en la lengua, Es más grande la cabeza la lengua. Chichaboj, Padre Dios, por favor. ¿Tienen lengua o no tienen lengua? Amén. Entonces diga, ¿cuál es más grande, la cabeza o la lengua? La cabeza, ¿cuál es más grande, la lengua o la pierna? ¿Cuál es más grande, la lengua o la mano? Es un miembro tan chiquito, pero que hace grandes perjuicios. Es un miembro tan chiquito, pero te lleva a la vida eterna o a la condenación eterna. Es un miembro tan chiquito, pero puede edificar tu matrimonio o destruir tu matrimonio. Es una lengua tan chiquita que puedes conquistar multitudes o destruir multitudes. La lengua, la lengua, la lengua. La lengua. Cuando ya ¿qué hace el perro cuando está cansado? Saca la lengua. ¿Qué hace la gallina cuando cacarea? Saca la lengua. El perro cuando está cansado, saca la lengua. Lengua, lengua, lengua, lengua. La lengua. La lengua. ¿Por qué es tan famosa la lengua en la Biblia? Porque la Biblia se toma un gran tiempo para hablar de la lengua, Chitaperi. Porque la Biblia se toma un gran tiempo en hablar de la lengua. Porque la lengua hace un trabajo tremendo, pachajo, un fósforo. Si quieren, nimna, un cachela o un fósforo. Un cachela, nimna. Pero chinga que casa no uch, un lactit fósforo. Ya un fósforo, ya fijbik, chumachbik. Jeguari alactak bobi. Brisquinik, suporo, nimna cachela. Arejer ka, cachela la Biblia. Arejer ka, un ketam que cojo. Los que les gusta leer Santiago capítulo 3. Santiago capítulo 3. Chitzkuj Santiago capítulo 3. Espero que este sermón no sea aburrido. Si grito, si trato de hacer algo, no vengo enojado. Vengo a que usted se coma la palabra de Dios. Santiago capítulo 3, versículo 8. Santiago capítulo 3, versículo 8. Sukudij. Pero ningún hombre puede tomar la lengua, que es un mal que no puede ser refrenado, lleno de qué. Más fuerte, dígalo fuerte. ¿Lleno de qué? De veneno mortal. Y cachapragua, cabez con espejo. A tu como me pida agua, con permiso. Con tu baki. Ya cochela, pero ahora, chico a cachomar. A tu como me pida agua. A tu como me putzi. O a tu como me pikash. A tu como me riqueza. O a tu como me pobreza. Voy a dar un pequeño ejemplo. ¿Por qué la Biblia tiene un veneno mortal? Tiene un veneno mortal, la lengua, dice. ¿Por qué?
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no será tu lengua. 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Matahan ti kabi shabe fuerte katuwek, han kabi shabe lava el pantalón, eso es todo. ¿Está claro el mensaje? Si ures viste, lava el pantalón, hombre. 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No, no miren para allá, es por otro lado. Claro, ni mo kiwakish, lala, hun, ni mo kichay, yo tengo que enseñar a otro lado para despistarnos. Y todos viendo para allá, allá no está, es en otro lado. Entonces, se arma un gran problema. 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Es mi lengua, por eso escuche, este es grande, vienen cuatro episodios ahí para, pero lo sigo en la noche, no hay problema, Perchita Peri, antes, cojo un famoso filósofo, antes de abrir tu boca, abre tu cerebro. ¿Está claro? Antes de abrir tu boca, abre tu cerebro. 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La mcubanta afectar, no papá. La mcubanta afectar autoridades. La mcubanta afectar pastores. La mcubanta afectar buchoquil. La mcubanta afectar ncha. La mcubanta afectar guas. La mcubanta afectar. La lengua tiene un veneno mortal, pero cuscot que pantasco tomar, por eso nadie puede domar, casi nadie puede refrenarlo. Un gesto que no smita un sig. Hay gente que dice las cosas. Es como cuando vamos a las campañas, ¿verdad?

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1: ya me dieron a mi la piedra ahí
0: 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no hay necesidad de que casucó, no hay necesidad de que capixtixtre, porque Pedro siempre viene a usar, me está asistiendo, ¿para qué vine entonces? Yo vine a predicar y a verlos ustedes, si no sería un loco predicando solo aquí. Onika que viene, venme que quitar un viejo Dios, que me han predicado en Shkelatem. No, eso es algo ilógico, las sillas no tienen oídos, pues. Eso es algo que no existe, eso es algo ya fuera de lo común, ya. Ah, me quitar y sabes que me han predicado en Shkelatem, templo, chico, Dios, ¿cómo que cojo de un templo? No, eso es a ustedes, ya. Entonces, la lengua, voy a hablar de dos episodios ahorita, de dos partes de este mensaje que con mucho amor lo preparé. Chitaperi, la lengua está lleno de veneno mortal. Lo utiliza el novio, lo utiliza el esposo, lo utiliza el suegro, lo utiliza el abuelo, la abuela, la suegra, la mamá, la novia, la hija, todos lo utilizamos. Mentimos con esta lengua mentimos.
1: Perdón que diga esto, no es culto de jóvenes. Es como los jóvenes, ¿va? Como el chico le di.
0: Y si haces su cambio, no ya, ¿de qué? ¿Y qué haces su cambio, no ya? Ay, es como la gente, ya ver, fea, recién hay un carro, ¿sabes? ¿Qué relax, en chaca, para que no? ¿Sabes para un elo, cacha, su carro? ¿Sabes de carro, es un el cacha? Y cuyo es mi gente cargo que se le hace no con tal de que la a coa coa dije coa casco coa que con el viaje este casada este pues sí que viene que tiene agua ahí salía de acuerdo se con la que llaman y coa casa o la coa que que yo chico por muestre su canto o si me diría pero cam y con la se escuchó como aparte de mi papá y el muchacho es que mi papá con el chico por el tercer nivel entonces y ningún por el tercer nivel y ya allí con tu chucha entonces aquí en casa en el tercer nivel no que me hizo paisaje Y se inventan cosas, que mi casa aquí, que mi carro ahí, mi carro allá, que dinero aquí. Ya esperé, ay chico, yo nomás se me dice que se me saca un viejo la banca. Ay, es pobre haría que no puede ser. Tiene carro, tiene casa, tiene piso. No puede ser. Sí. Cojo viejo un par de botas, no eran de él, es de un primo que se los prestó nada más. Ni más seré porque charlas chipancho. Y como animal se le botas, hombre, carqueta, chelit. Y resulta que llega el momento que se casan, no hay nada. Ya que está lo rucho chirig, con tu cama, que psalom cuas pubi, que chuch el tachrig. Las botas no eran de él. Ahora sí aparece de verdad la llave del viejo cofre donde guarda la ropa. Ahora resulta que no es tercer nivel. Sino que Rostendik Kobilurichos no es tercer nivel. Ya la muchacha se desespera. Yo siempre le digo a los jóvenes, platico con jóvenes, y que bien, surca vieja, cojones de Kinchabej, por su creo que su bichi que me sé. Yo siempre les he dicho, diga la verdad. Masuk sutak. Ma vieja, no, es que los cojones sirven bien, y es que los. Nada tago kata kata mesto ta kata porque ay chish no puedo yo hacer ay a chupir el sacrín que en chukenek
1: si vamos hablando psicológicamente, una mujer, hablando de consejería familiar, una mujer ama más a un hombre trabajador. Pues sí, dice que eso le fascina escuchar a una mujer. Dice que eso le gusta escuchar a la mujer. Claro que muy bien. La verdad, ¿cómo era usted de dos niveles? No, con dos niveles, lo que en Chávez. Sí, claro, Shimir Chávez, solo me da mucho, pero lo que te ofrezco es paz, es tranquilidad. Entonces ya la mujer entiende, no use mentira. El veneno mortal, porque habla de un veneno mortal. Estaba viendo un comentario hoy. El veneno mortal que habla la Biblia es la mentira, mentira, mentira, mentira, mentira. Dice que la, escucha este refrán. Dice que la mentira dura mientras que llega la verdad. Esa mentira va a estar ahí. Pero acuérdate que la verdad viene de camino. Y la verdad va a llegar un día. Y cuando llegue la verdad, entonces la mentira va a salir huyendo. Pero esta tarde, escúchame, escúchame. No les voy a aburrir mucho. Estas son las 4:15. 4:15. Bueno, ahora que terminemos a las 4, es justo, ¿no? Esta tarde, ojalá chupante pito cobro Dios. 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Tal vez sería antiético hacer esto. Pero yo diría que Uchacun Hel Kesahruja y que había el Señor, Señor, chupana santificar ka y que tú una gota de la unción que cuida agua. 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Pero el verdadero chisme es esto, chisme es esto, chisme maretrir, chataloc y katsihochinat, eso no es chisme, es pasar la bola, chisme es esto. El chisme se deriva de la calumnia, digamos, cojo un chisdat, ser cabiló, ustas cabiló. Pero cabiló, petna, su negocio, us cabiló. Vamos a hacer un ejemplo: tacos, cucayer, está, tacos, cucayer. 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Que chilla, por supuesto que chilla. Sin que pide que chilla. Pero chilla. No, dice que, bueno, como así me dice tal, tal, pero como ya no. ¿Ya empezás a inventar? Es que dice que. Yo no me voy a decir algo aquí porque puede ser que te toque. Rico buen noche por ese cobinac, rico buen noche por ese cobinac, rico sacruc, chisha usted alá. ¿Y qué chisme no se ha levantado la gente con tal de hacerle daño a otra persona? ¿Ya?
0: Ese es el verdadero chisme. 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Ya. Hermana María, se van a atropellar. Ya se chapa. Aló, aloha. 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Dice, de una vez, risco a ser que en chicarse. 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Hasta cojas la chapa. No puede ser. 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es riscó cuál es por cuánto se va a hacer oye porque se es que de una vez chisme de la gente. Antes de que alguien te cuente algo, la shatakuri, ¿estás seguro? La shatakuri, a usted de que tal persona es y una chabé o chabilo, no que chía, no sin que chía, cortalo ahí, déjalo ahí. Mavirchio virat quebec. La lengua tiene un veneno mortal. Voy a terminar aquí, mírenme, regálenme. Voy a terminar aquí. ¿No será que ya van a destruir a matrimonio por tu lengua? No les digo de dónde, cómo se llama. Pero ¿cómo es que? Y que voy a esperar un choque de la ciudad. Espera un choque. ¿Cómo es la choque? 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
1: Ecotatlán, ka Shesambidakalap. ¿Qué tal si empezamos a cuidar nuestra lengua? Ojsejo nahuapura Espíritu Santo.